0: El tiempo es una de las pocas cosas importantes que nos quedan. Salvador Dalí. 20 horas, 29 minutos. 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

todo tiempo es una hora en expansión. Severo Ochoa. 21 horas, 28 minutos. 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
1: Los Beatles no eran grandes fanáticos del fútbol, pero tenían sus preferencias en gran parte heredadas de su historia familiar. Paul McCartney iba por Everton, Ringo, Arsenal, John, Liverpool y George prefería las carreras de autos. Eso quizá explique por qué en la portada de Sgt. Pepper's Lonely Hearts Club Band, saturada de escritores, actores, filósofos y todo tipo de celebridades, solo aparece un futbolista, Albert Stubbins, delantero histórico de Liverpool, una elección obviamente impulsada por Lennon. Nos quedamos con los Beatles en Canción Mundial, el fútbol y la música se encuentran en Pauta.

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1: Una chilena ha llegado a la selección de autores del mundo del podcast Grandes Infelices. 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
1: Cuando los alemanes invadieron la Unión Soviética, se toparon con el general Klima, nieve y hielo que los destrozó. Con la guerra en Irán, Estados Unidos e Israel se han topado con el general Tiempo. Trump tiene prisa, Irán no la tiene. Y hoy los conflictos no se pelean solo con bombas, sino con agua, comida y el precio de la benzina. Al cerrar el estrecho de Hormuz, por donde pasa el 20% del petróleo mundial, Irán hizo que el mundo entero empezase a pagar la cuenta de una guerra, que para Estados Unidos fue por elección, pero para los persas es existencial. Además, la confrontación en el Golfo Pérsico tiene una dimensión ecológica no menor. 100 millones de personas dependen de plantas desaladoras para tomar agua. Sin petróleo, no hay agua potable. Si esas plantas se destruyen, millones de personas tendrían que emigrar. Cerca de ahí está la central nuclear de Bushehr, que ha sido atacada 4 veces. El director del organismo atómico de la ONU advirtió que un golpe directo liberaría radioactividad con consecuencias que cruzarían todas las fronteras de la región. Y mientras tanto, el precio de los fertilizantes se dispara un 20%. ¿Qué pasa con el maíz en África subsahariana? El FMI habla de 100 millones de personas empujadas hacia la inseguridad alimentaria. Y finalmente, el costo total de esta guerra es $1 trillón, según Harvard. Eso es 11 veces el presupuesto anual completo de Chile durante 11 años. Se gasta en pólvora lo que se priva en ayudas. Y el crimen social también es un crimen ambiental. Es Amaro Gómez Pablos en Clima de Cambio para Radio Pauta.
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0: El tiempo absoluto, verdadero y matemático, fluye uniformemente sin relación con nada externo. Isaac Newton. 8 de la mañana, 28 minutos. 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
1: David Bowie decía que no entendía la pasión por el fútbol. Llegó a declarar que todo se detiene por el maldito fútbol. Pero en 2002 algo cambió. Durante el Mundial de Corea y Japón, mientras vivía en Nueva York, desarrolló una inesperada obsesión. Veía partidos a toda hora, estudiaba formaciones, analizaba esquemas tácticos y llamaba insistentemente a un publicista para discutir el rendimiento de jugadores y selecciones. Alan Edwards contó después que Bowie llegó a tener un conocimiento casi enciclopédico del torneo. Una fiebre futbolera tan intensa como breve, terminado el Mundial, volvió a ser el mismo Grinch del fútbol de siempre. Nos quedamos con David Bowie en Canción Mundial. 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
9: 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Y acá te contamos qué pasó durante la última semana.
10: Estados Unidos e Irán alcanzaron un acuerdo de cese al fuego y se comprometieron a reabrir el estrecho de Hormuz. La reacción fue inmediata. El Brent se desplomó 5% y las bolsas asiáticas saltaron hasta 5%. Eso sí, los temas como el programa nuclear, las sanciones e Israel siguen sin resolverse. El IPC de Estados Unidos escaló a 4,2% anual en mayo, su nivel más alto en 3 años, impulsado principalmente por la energía. La Fed mantiene una postura de pausa, pero los mercados anticipan un alza de tasas hacia diciembre. Por su parte, el Banco Central Europeo subió tasas por primera vez desde 2023, ante el impacto inflacionario del conflicto en Medio Oriente. En materia local, el IPSA tuvo una semana de rebote, con una sesión del martes que fue su mejor jornada desde abril de 2025, impulsado por la banca y las señales de paz en Medio Oriente. Sin embargo, el índice acumula solo 2,24% desde el inicio de este nuevo gobierno. SpaceX debutó en el Nasdaq recaudando 75 mil millones de dólares, convirtiéndose en la mayor IPO de la historia. La acción subió 24% en su primer día, valorando la compañía en 1,77 billones de dólares. Tanto OpenAI como Anthropic presentaron sus solicitudes para salir a bolsa.
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11: En Tamaño Carta dedicaremos los siguientes capítulos a explorar los sentimientos y los vínculos entre los papás y sus hijos e hijas. Como Francis Scott Fitzgerald, autor de El Gran Gatsby, y su hija Scotty, con quien en algún minuto decidió convertir su relación epistolar en un rito permanente. Tenía ella 11 años cuando recibió esta carta encantadora. 8 de agosto 1933. Querida, me siento muy orgulloso de que cumplas con tus obligaciones. ¿Me puedes dar un poco más de detalles acerca de tus lecturas en francés? Me da gusto que te encuentres feliz, pero nunca he creído mucho en la felicidad. Nunca creí tampoco en la miseria. Esas son cosas que ves en el escenario, o en la pantalla, o en las páginas impresas. No suceden realmente en la vida. En lo único que creo en la vida es en las recompensas por la virtud, de acuerdo con tus talentos, y los castigos por no cumplir con tu deber, que son doblemente costosos. Pienso en ti, y siempre con cariño. Ahora, tontamente, concluyo. Cosas de qué preocuparte. Preocúpate por el valor. Preocúpate por la limpieza. Preocúpate por la eficiencia.

El tiempo de reparar el techo es cuando brilla el sol. John Kennedy. 9 de la mañana, 32 minutos. 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

0: Preocúpate por la equitación. Cosas para no preocuparse. No te preocupes por la opinión popular. No te preocupes por las muñecas. No te preocupes por el pasado. No te preocupes por el futuro. No te preocupes por crecer. No te preocupes porque alguien te aventaje. No te preocupes por el triunfo. No te preocupes por el fracaso, a menos que sea tu propia culpa. No te preocupes por los mosquitos. No te preocupes por las moscas. No te preocupes por los insectos en general. No te preocupes por los padres. No te preocupes por los niños. No te preocupes por las decepciones. Y no te preocupes por los placeres. Con todo mi amor, papá.
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0: Recordar el pasado es lo que nos da la sensación del paso del tiempo. Stephen Hawking. 10 de la mañana, 26 minutos. 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
3: Una de las películas más esperadas y aplaudidas del cine independiente 2026 ya está disponible en streaming.

los amantes sobreviven y Coffee and Cigarettes, una historia dividida en tres capítulos para explorar los lazos de sangre, pérdidas, encuentros y reconciliaciones familiares a través de personajes que enfrentan momentos decisivos en sus vidas. Con el estilo contemplativo, profundo y conmovedor de Jarmusch, un elenco que incluye a Tom Waits, Adam Driver y Cate Blanchett, Mother, Father, Sister, Brother está al fin disponible en Chile a través de Movie. Es una de las recomendaciones de Radar Pauta. Sigue la música en la 100.5.

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0: Un hombre ha alcanzado el éxito cuando se levanta en la mañana y se acuesta en la noche y entre medio hace lo que más me gusta. Es Bob Dylan en Pauta 100.5.
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1: Es otra noche más de caminar. Es otro fin de mes.

0: El tiempo siempre es correcto para hacer lo que es correcto. Martin Luther King. 11 de la mañana, 26 minutos. 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
4: Llegamos a la segunda mitad de junio con novedades que marcan las inversiones. Y acá te contamos qué pasó durante la última semana.
5: Estados Unidos e Irán alcanzaron un acuerdo de cese al fuego y se comprometieron a reabrir el estrecho de Hormuz. La reacción fue inmediata. El

0: 1% y las bolsas asiáticas saltaron hasta 5%. Eso sí, los temas como el programa nuclear, las sanciones e Israel siguen sin resolverse. El IPC de Estados Unidos escaló a 4,2% anual en mayo, su nivel más alto en 3 años, impulsado principalmente por la energía. La Fed mantiene una postura de pausa, pero los mercados anticipan un alza de tasas hacia diciembre. Por su parte, el Banco Central Europeo subió tasas por primera vez desde 2023, ante el impacto inflacionario del conflicto en Medio Oriente. En materia local, el IPSA tuvo una semana de rebote, con una sesión del martes que fue su mejor jornada desde abril de 2025, impulsado por la banca y las señales de paz en Medio Oriente. Sin embargo, el índice acumula solo 2,24% desde el inicio de este nuevo gobierno. SpaceX debutó en el Nasdaq recaudando 75 mil millones de dólares, convirtiéndose en la mayor IPO de la historia. La acción subió 24% en su primer día, valorando a la compañía en 1,77 billones de dólares. Tanto OpenAI como Anthropic presentaron sus solicitudes para salir a bolsa.
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3: Hay papás divertidos, severos, cariñosos, distantes, ausentes, hiperpresentes. Y hay papás que son genios, como Albert Einstein, que en 1915 terminó la teoría con que revolucionaría la ciencia mientras vivía en Berlín. Su familia estaba en Viena y por esos días le escribió a su hijo mayor de 11 años una carta que decía: mi querido Albert, ayer recibí una preciosa carta tuya que me hizo muy feliz. Estaba asustado porque no me escribías. Cuando estuvimos juntos en Zúrich, me dijiste que había sido raro encontrarnos ahí, así que pensé que la próxima vez nos encontraremos en un lugar donde nadie nos pueda molestar. De todas maneras, me ocuparé de que nos podamos ver cada año un mes entero para que confirmes esos días que tienes un papá que te adora. Quizá también puedas aprender algunas cosas lindas e interesantes de mí, cosas que quizá otros no puedan ofrecerte. Lo que acabo de alcanzar luego de mucho y durísimo trabajo, espero que no solo le interese a extraños, sino muy especialmente a mis propios niños. Estos días he terminado uno de los trabajos más hermosos de mi vida. Cuando seas más grande, te contaré los detalles. Me alegra mucho que te haga feliz tocar piano. Eso y la carpintería son, en mi opinión, los mayores logros para alguien de tu edad, incluso más que el colegio, aunque también ahí lo haces muy bien. Sobre todo, toca el piano lo que te guste a ti. Así es como más se aprende, cuando haces algo con tanto disfrute que no te das cuenta ni siquiera de que el tiempo ha pasado. Por ejemplo, yo a veces estoy tan concentrado y tan entusiasmado con mi trabajo que se me olvida comer. Los beso. Dale saludos a mamá. Papá. Algunas semanas después, Albert Einstein publicó la teoría de la relatividad general y a uno de los primeros que se lo contó fue a su hijo.
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1: Elton John desde niño fue hincha del Watford Football Club. Se convirtió en presidente y luego en presidente ejecutivo del club en los años 70. Cuando llegó el equipo estaba hundido en las divisiones inferiores. El sueño del intérprete de Rocketman era verlo en primera división. Todos pensaron que era una fantasía. Pero 7 años después, el equipo estaba compitiendo entre los mejores de Inglaterra. Nos quedamos con Elton John en Canción Mundial. 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

0: El presente es perpetuo. Octavio Paz. 12 horas, 27 minutos. 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
3: La década del 80 fue de

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0: Tres eventos simultáneos y complementarios ha preparado la Corporación Cultural de Loa Nechea para recibir a Violeta Parra en distintos espacios consagrados a la cultura. En conjunto con la Fundación Violeta Parra y la Pontificia Universidad Católica, son tres exposiciones que incluyen 20 obras originales de la artista chilena, entre ellas sus emblemáticas arpilleras, manuscritos, poesía y décimas y material gráfico y audiovisual. En el Centro Cultural El Tranque, Espacio Arte y el Centro de las Tradiciones, el universo de Violeta Parra se despliega en Loa Nechea y en Radar Pauta.

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0: Para siempre está compuesto de muchos ahora. Emily Dickinson. 13 horas, 27 minutos. 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
5: Ethan Hawke, la estrella de los años 90 por películas como Reality Bites y Antes del Amanecer, se ha convertido en un referente a medio camino entre lo divertido y lo profundo, y algo de esa combinación hay en esta carta, que le escribió en 2013 a sus hijas Maya, Clementine e Indiana. Queridas niñas, a menudo me pregunto mientras crecen, ¿en qué se diferencian sus vidas de mujeres jóvenes con la que tuve yo como hombre?

0: Si tenemos alma, dudo mucho que sea masculina o femenina. Es difícil hablar de amor. Me pongo tímido y tropiezo como un adolescente. Pero sí quiero que sepan que su vida les pertenece a cada una y quiero que estén a cargo de ella. Salgan y abracen todas sus pasiones. Solo recuerden que el secreto para disfrutar de cualquier romance es el respeto a ti misma. Mi mamá me crió para ser feminista y me pregunto cómo puedo hacer lo mismo por ustedes. El mejor consejo que me dio es que nunca tome una decisión importante sin caminar al menos una milla. Además, que no hay mejor cura para la tristeza que leer. Leer te hace más inteligente. Es así de simple. Todos vemos el universo a través del pequeño ojo de la cerradura de nosotros mismos. Y cada libro es otro ojo de la cerradura desde el que podemos mirar. Recuerden que no importa lo que suceda en la vida, pueden resolverlo bien y ser felices, o manejarlo mal y ser miserables. Muchos fracasos se han convertido en triunfos y muchos éxitos mal resueltos se han convertido en desastres. Con inmenso amor, papá.
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2: La Tierra tiene 4.600 millones de años. Es un número tan grande que el cerebro humano simplemente no lo puede dimensionar. Así es que imaginemos que la Tierra es una persona de 46 años. Sus primeros 7 años de vida fueron de roca, calor, gases, sin un solo ser vivo. Recién a los 42, solo bacterias, organismos invisibles, pacientes, sin prisa. A los 45, es decir, el año pasado, en la vida de esa persona, aparecieron los dinosaurios. Reinaron el planeta y hace apenas 8 meses desaparecieron. Los primeros seres humanos que caminaron erguidos llegaron hace tan solo 4 días. El Homo sapiens, nosotros, hace 4 horas. La agricultura, eso que llamamos el inicio de la civilización, hace un minuto. La revolución industrial, el carbón, el petróleo, la fábrica, el humo, hace 10 segundos. La era del plástico, la bomba atómica, el cambio climático, todo aquello ha ocurrido en el último parpadeo, en el último abrir y cerrar de ojos. La Tierra tiene 4.600 millones de años, 46 años, para hacerlo fácil. Nosotros llevamos 4 horas en su casa y en 10 segundos la hemos puesto en jaque. Saberlo es demostrarle respeto, pero hacer lo que sea para mejorar nuestra relación, eso ya es cariño por el planeta que finalmente nos da la vida. Es Amar Gómez Pablos en Clima de Cambio para Radio Pauta.
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0: El tiempo viaja a diferentes velocidades para diferentes personas. William Shakespeare. 14 horas, 31 minutos. 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
4: Llegamos a la segunda mitad de junio con novedades que marcan las inversiones. Y acá te contamos qué pasó durante la última semana.
5: Estados Unidos e Irán alcanzaron un acuerdo de cese al fuego y se comprometieron a reabrir el estrecho de Hormuz. La reacción fue inmediata. El Brent se desplomó 5% y las bolsas asiáticas saltaron hasta 5%. Eso sí, los temas como el programa nuclear, las sanciones e Israel siguen sin resolverse. El IPC de Estados Unidos escaló a 4,2% anual en mayo, su nivel más alto en 3 años, impulsado principalmente por la energía. La Fed mantiene una postura de pausa, pero los mercados anticipan un alza de tasas hacia diciembre. Por su parte, el Banco Central Europeo subió tasas por primera vez desde 2023, ante el impacto inflacionario del conflicto en Medio Oriente. En materia local, el IPSA tuvo una semana de rebote, con una sesión del martes que fue su mejor jornada desde abril de 2025, impulsado por la banca y las señales de paz en Medio Oriente. Sin embargo, el índice acumula solo 2,24% desde el inicio de este nuevo gobierno. SpaceX debutó en el Nasdaq recaudando 75 mil millones de dólares, convirtiéndose en la mayor IPO de la historia. La acción subió 24% en su primer día, valorando la compañía en 1,77 billones de dólares. Tanto OpenAI como Anthropic presentaron sus solicitudes para salir a bolsa.
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2: Hasta el 24 de junio en el Centro de Extensión de la Universidad Católica se desarrollará un nuevo ciclo de Cine UC llamado Cine y Cosmos, miradas sobre el universo, una selección de películas fundamentales de ciencia ficción que abren el diálogo entre astronomía, exploración espacial y los grandes misterios del universo. El propósito es acercar la ciencia al público a través de esta experiencia cultural y cinematográfica en que participa también CATA, el Centro de Astrofísica y Tecnologías Afines, que recibirán preguntas del público para potenciar el sentido de divulgación de esta invitación. Algunas de las películas que se exhibirán son The Martian de Ridley Scott, 2001 Odisea en el Espacio de Stanley Kubrick, Interestelar de Christopher

Nolan, Gravity de Alfonso Cuarón y Solaris de Andrei Tarkovsky. También otras como Alien, Star Trek y Apolo 13, que son parte entonces de Cine y Cosmos, que tendrá funciones de lunes a viernes a las 16 y a las 18:30 horas. La entrada es liberada y todo el calendario lo puedes revisar en extensión.uc.cl. 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
1: Mucho antes de convertirse en la voz de Led Zeppelin, Robert Plant le dedicaba su tiempo al Wolverhampton Wanderers. Desde muy chico su papá lo llevaba al estadio y cuenta la leyenda que un día el capitán, Billy Wright, lo miró desde la cancha y le sonrió. Eso bastó para que fuera hincha para siempre, capaz de inventarle a sus compañeros de

banda que le dolía la garganta para faltar a los ensayos se había partido de los Wolves, incluso cancelar conciertos. Con el tiempo, su lealtad fue reconocida públicamente y el club lo nombró miembro honorario. Nos quedamos con la voz de Robert Plant en Canción Mundial. 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

0: ¿Amas la vida? Entonces no malgastes el tiempo, porque de eso está hecha la vida. Benjamin Franklin. 15 horas, 29 minutos. 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
2: Fue hace 10 años que la escritora mexicana Guadalupe Nettel, conocida por su libro La hija única, enfrentó la muerte de su papá y, como una necesidad o buscando consuelo o alivio, le escribió una carta que publicó el diario español El País. Querido papá, muchas veces me prometiste que, si había vida después de la muerte, encontrarías la manera de contármelo o al menos de darme una señal. Hay quienes creen que los muertos se comunican con nosotros a través de los sueños. Desde que no estás, he soñado contigo muy pocas veces. 2, para ser exacta. Y en ambos casos, volví a ver tus exequias. La ausencia es tan brutal y tan enorme mi esfuerzo por comprenderla que ni siquiera me permito soñar que sigues vivo. En cambio, despierto casi a diario, sobresaltada a mitad de la noche, con la conciencia de que no estás, de que jamás volveré a disfrutar de tu compañía, de que es algo irremediable. La soledad, a diferencia de otras veces en que la sentía lacerante y también un poco vergonzosa, se ha convertido para mí en un bálsamo necesario, en un espacio imprescindible, como la oscuridad para las personas que sufren de migrañas. Herencia no dejaste, pero sí una cartografía de valores que me han permitido orientarme. El placer de aprender y descubrir cosas nuevas, la gratitud, la generosidad y el humor como refugio hasta en las peores tragedias. Gracias a ti, conocí el cariño incondicional, la certeza de que alguien me quiso siempre, sin importar cuáles fueran mis actos. Y con eso, no intento decir que haya sido indulgente. Cuando te parecía que me estaba equivocando, jamás titubeaste al decírmelo. Te preocupaba que aprendiera a temperar mi carácter, a ser cuidadosa con el filo de mi lengua, a ser dócil en las cosas sin demasiada importancia e intransigente en las fundamentales. Con tu ejemplo, me enseñaste que los errores permiten descubrir la fuerza y la belleza propias y ajenas. Desde el primer día transcurrido sin ti, siento el acecho del olvido como una sustancia corrosiva que amenaza con deslavar nuestra historia. Su objetivo, nada despreciable, es impedirme sufrir. Sin embargo, como advertía Celine, la peor derrota en todo es olvidar y es también lo que nos lleva a la tumba. Yo he sufrido muchas derrotas a lo largo de mi vida, de las cuales me ha costado reponerme. No encajaré esta también. Aunque tampoco tengo la certeza de que puedas escucharme, te escribo con frecuencia. Hacerlo es ir en contra del proceso natural de cicatrización que todo el mundo me desea y me vaticina, pero que yo no persigo. Una cicatriz es un cierre, un límite, un borde de piel doble o triplemente espeso para clausurar una herida, para impedir que sigamos sangrando. Recordar sistemáticamente, en cambio, es mirar de cerca cada célula del tejido dañado, no perderlo de vista. No quiero una cicatriz que lleve tu nombre. El dolor me recuerda lo mucho que te quise y que te sigo queriendo. Es un organismo vivo que me acompaña por el mundo y me permite disfrutar a quienes siguen a mi lado todavía. Quizá nunca llegue a percibir la señal que prometiste, pero me conformo con todo esto.
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0: Alguien que se atreve a desperdiciar una hora de su tiempo no ha descubierto el valor de la vida. Charles Darwin. 16 horas, 25 minutos. 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
4: Llegamos a la segunda mitad de junio con novedades que marcan las inversiones. Y acá te contamos qué pasó durante la última semana.
5: Estados Unidos e Irán alcanzaron un acuerdo de cese al fuego y se comprometieron a reabrir el estrecho de Hormuz. La reacción fue inmediata. El Brent se desplomó 5% y las bolsas asiáticas saltaron hasta 5%. Eso sí, los temas como el programa nuclear, las sanciones e Israel siguen sin resolverse. El IPC de Estados Unidos escaló a 4,2% anual en mayo, su nivel más alto en 3 años, impulsado principalmente por la energía. La Fed mantiene una postura de pausa, pero los mercados anticipan un alza de tasas hacia diciembre. Por su parte, el Banco Central Europeo subió tasas por primera vez desde 2023, ante el impacto inflacionario del conflicto en Medio Oriente. En materia local, el IPSA tuvo una semana de rebote, con una sesión del martes que fue su mejor jornada desde abril de 2025, impulsado por la banca y las señales de paz en Medio Oriente. Sin embargo, el índice acumula solo 2,24% desde el inicio de este nuevo gobierno. SpaceX debutó en el Nasdaq recaudando 75 mil millones de dólares, convirtiéndose en la mayor IPO de la historia. La acción subió 24% en su primer día, valorando a la compañía en 1,77 billones de dólares. Tanto OpenAI como Anthropic presentaron sus solicitudes para salir a bolsa.
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0: La distinción entre pasado, presente y futuro es solo una ilusión persistente. Albert Einstein.
1: 17 horas, 26 minutos.
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3: Recordamos la carta de alguien que creó un verdadero universo para sus niños y los de prácticamente todo el mundo. El padre de los Muppets, Jim Henson. Tenía 53 años cuando lo atacó una infección inesperada y su salud decayó de golpe. Sabía que moriría y le quiso dejar a sus hijos esta carta. En primer lugar, no se sientan mal porque me haya ido. Si bien extrañaré pasar tiempo con cada uno de ustedes, estoy seguro de que será un momento interesante para mí y espero verlos a todos cuando vengan. A cada uno de ustedes les envío todo mi amor. Si en este lado de la vida puedo vigilarlos y ayudarlos, tienen que estar seguros de que lo haré. Si no puedo, cuenten al menos con que los estaré esperando cuando a ustedes les toque venir. Todo esto puede sonar tonto, pero ¿qué diablos? Me he ido. ¿Y quién puede discutir conmigo ahora? La vida está destinada a ser divertida, alegre y satisfactoria. Preocúpense que cada uno de ustedes consiga eso. Para mí, tenerlo a cada uno como hijos míos ha sido una de las mejores cosas de mi vida. Los he amado a cada uno con eterno e infinito amor. Un amor que no tiene nada que ver con los demás, porque el amor por cada uno de ustedes es total y lo abarca absolutamente todo. Cuídense entre ustedes, amen a todos y perdonen siempre. La vida es maravillosa, disfrútenla.
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5: Estados Unidos e Irán alcanzaron un acuerdo de cese al fuego y se comprometieron a reabrir el estrecho de Hormuz. La reacción fue inmediata. El Brent se desplomó 5% y las bolsas asiáticas saltaron hasta 5%. Eso sí, los temas como el programa nuclear, las sanciones e Israel siguen sin resolverse. El IPC de Estados Unidos escaló a 4,2% anual en mayo, su nivel más alto en 3 años, impulsado principalmente por la energía. La Fed mantiene una postura de pausa, pero los mercados anticipan un alza de tasas hacia diciembre. Por su parte, el Banco Central Europeo subió tasas por primera vez desde 2023, ante el impacto inflacionario del conflicto en Medio Oriente. En materia local, el IPSA tuvo una semana de rebote, con una sesión del martes que fue su mejor jornada desde abril de 2025, impulsado por la banca y las señales de paz en Medio Oriente. Sin embargo, el índice acumula solo 2,24% desde el inicio de este nuevo gobierno. SpaceX debutó en el Nasdaq recaudando $75 mil millones, convirtiéndose en la mayor IPO de la historia. La acción subió 24% en su primer día, valorando a la compañía en $1.77 billones. Tanto OpenAI como Anthropic presentaron sus solicitudes para salir a bolsa.
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1: Pink Floyd Football Club, tal como lo escuchan, PFFC. El equipo de fútbol amateur que fundaron los integrantes de la banda en los años 70 en una gira mundial. La alineación histórica del equipo incluía a Roger Waters como arquero y capitán, Nick Mason en el medio campo, David Gilmour delantero y Richard Wright lateral. El equipo solía jugar partidos amistosos contra periodistas, otras bandas musicales e incluso contra los integrantes del Ballet de Marsella. Nos quedamos con una canción de Pink Floyd en Canción Mundial. 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
4: Ethan Hawke, la estrella de los años 90 por películas como Reality Bites y Antes del Amanecer, se ha convertido en un referente a medio camino entre lo divertido y lo profundo, y algo de esa combinación hay en esta carta, que le escribió en 2013 a sus hijas Maya, Clementine e Indiana. Queridas niñas, a menudo me pregunto mientras crecen ¿en qué se diferencian sus vidas de mujeres jóvenes con la que tuve yo como hombre? ¿Es lo mismo? ¿Es radicalmente diferente o simplemente una variación? Yo creo que gran parte de la vida es igual. Si tenemos alma, dudo mucho que sea masculina o femenina. Es difícil hablar de amor. Me pongo tímido y tropiezo como un adolescente, pero sí quiero que sepan que su vida les pertenece a cada una y quiero que estén a cargo de ella. Salgan y abracen todas sus pasiones. Solo recuerden que el secreto para disfrutar de cualquier romance es el respeto a ti misma. Mi mamá me crió para ser feminista y me pregunto cómo puedo hacer lo mismo por ustedes. El mejor consejo que me dio es que nunca tome una decisión importante sin caminar al menos una milla. Además, que no hay mejor cura para la tristeza que leer. Leer te hace más inteligente. Es así de simple. Todos vemos el universo a través del pequeño ojo de la cerradura de nosotros mismos. Y cada libro es otro ojo de la cerradura desde el que podemos mirar. Recuerden que no importa lo que suceda en la vida, pueden resolverlo bien y ser felices, o manejarlo mal y ser miserables. Muchos fracasos se han convertido en triunfos y muchos éxitos mal resueltos se han convertido en desastres. Con inmenso amor, papá.
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1: Cuando los alemanes invadieron la Unión Soviética, se toparon con el general Klima, nieve y hielo que los destrozó. Con la guerra en Irán, Estados Unidos e Israel se han topado con el general Tiempo. Trump tiene prisa, Irán no la tiene. Y hoy los conflictos no se pelean solo con bombas, sino con agua, comida y el precio de la benzina. Al cerrar el estrecho de Hormuz, por donde pasa el 20% del petróleo mundial, Irán hizo que el mundo entero empezase a pagar la cuenta de una guerra, que para Estados Unidos fue por elección, pero para los persas es existencial. Además, la confrontación en el Golfo Pérsico tiene una dimensión ecológica no menor. 100 millones de personas dependen de plantas desaladoras para tomar agua. Sin petróleo, no hay agua potable. Si esas plantas se destruyen, millones de personas tendrían que emigrar. Cerca de ahí está la central nuclear de Bushehr, que ha sido atacada 4 veces. El director del organismo atómico de la ONU advirtió que un golpe directo liberaría radioactividad con consecuencias que cruzarían todas las fronteras de la región. Y mientras tanto, el precio de los fertilizantes se dispara un 20%. ¿Qué pasa con el maíz en África subsahariana? El FMI habla de 100 millones de personas empujadas hacia la inseguridad alimentaria. Y finalmente, el costo total de esta guerra es $1 trillón, según Harvard. Eso es 11 veces el presupuesto anual completo de Chile durante 11 años. Se gastan pólvora lo que se privan ayudas. Y el crimen social también es un crimen ambiental. Es Amar Gómez Pablos en Clima de Cambio para Radio Pauta.
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